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que no sé si me destrozó, si destrozar sea la palabra, o me llenó el corazón. Me hizo llorar por su letra, por su melodía, por su voz, esta canción.

0: luchando por la música y que le quiero abonar grandemente que lo haga con música romántica, cantándole al amor, porque ahorita nadie se atreve a cantarle al amor. Quizá nos dejamos llevar de la música comercial y se nos olvida lo bonito que es cantarle al amor. De Bucaramanga, Dani Moreno, para ustedes con cariño, una voz hermosa.
1: Dani.
2: Hola, hola.
0: Hola, hola a todos.
2: Estoy muy contento, muy feliz por este momento. Y quiero darle gracias a Dios, primeramente, por el momento y por dejar entre nosotros este sentimiento tan grande, tan bonito, tan puro, este sentimiento como es el amor, que nos lleva a hacer cosas con el corazón. Agradecerte a ti, papi, por la invitación. Gracias. Gracias por permitirme hacer parte de otra historia. Gracias a Rafa y a todo el equipo de trabajo por la confianza. Yo soy Dani Moreno, cantautor de música popular, nacido en Bucaramanga, y es para mí un orgullo hoy entregarle a ustedes esta mi canción, este mi último lanzamiento, La Dueña de mi Corazón. Disfrútenlo, que es con mucho amor.

0: papi.
1: Muchas gracias.
2: Que siga cantando así de lindo, Dani.
1: Muchas gracias, gracias a todos ustedes, gracias a Dios por la oportunidad. Te quiero mucho.
2: Gracias, Dani.
1: Gracias.
2: Dios te bendiga.
1: Gracias, muchachos.
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0: ¿Quieres cantar una canción?
1: Ay, es que no. Es que todavía no es la fiesta.
0: ¿Y la de besitos no te la sabes?
1: La de besitos ahorita es muy... mira. Es que son más...

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1: De chocolate. 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

0: Cristina. ¿Esperas por ahí? La siguiente, por favor. Hola. ¿Te pones en la marca?
1: ¿Nombre?
2: Ginebra.
1: ¿Y cómo te llaman tus amigos?
2: Eso no se lo digo a todo el mundo.
1: Pues, ¿qué aspiraciones tienes en la vida, Ginebra?
2: Pues un marido y muchos niños. Tú, si quieres, puedes hacer de niño.
1: Ya. No, queremos ver lo que sabes hacer. Si tienes algún talento oculto.
2: ¿Pero esto no era para entregar sobres de azafata?
1: Venga, bonita. Seguro que destacas en algo, ¿no?
2: Bueno, vale, lo intento. ¿Me dejas la guitarra?

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1: Vamos a decirle, vamos a ver el gusto con esta canción que dice así, muchachos.
2: ¡Dale!

0: Salud.
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0: ¿Qué dice?
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0: ¡Lindo! ¿Por ahí va haciendo, señorazo? Ahora sí.
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1: 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Hoy en la noche voy a hacer una reunión para que nos veamos.
2: En un rato te llamamos, ¿sí?
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1: Aquí nos vemos, pues. 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
2: Yo también te amo. ¿Qué le pasa?
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1: ¿Cómo vamos? Vamos a darle, ¿eh?

0: Eso sí, Gilberto Santa Rosa. Dale por ahí, papi, que va tarde.
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